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1: Pero se reportan de las Catarinas, también del Valle San Isidro, dice la canción Hoy lo vi pasar con Rocío Dúrcal.

Bueno, para mis amigos de Estados Unidos, por allá en Roswell, Nuevo México, saludos también para la gente de por allá, de Nieves, dice desde por acá, Rubén, estamos en Roswell, Nuevo México, escuchando, pero para nuestras familias que escuchan en Nieves.

0: las primeras grabaciones en recuerdo. El Gordo Norte, con cariño.
1: ¡Qué jefa! 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
2: Ellos son los Tigrillos, baila, pero baila esta cumbia 6:12.

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2: Son las 6:15.
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5: Bueno, la banda MS aquí está por siempre, mi amor, con saludos a la gente que está escuchando por allá en Pensilvania, José, Javier y Martín, saludos.

0: 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Son las 6:28. Vamos a pausa comercial.
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6: Buenas tardes, soy Santiaguito. ¿Me puede complacer una canción de Los Caminos de la Vida de la Tropa Vallenata? Por favor, muchas gracias. Saludos, aquí lo ando escuchando.
0: Santiaguito se reporta, dice, por favor, la canción Los Caminos de la Vida con la Tropa Vallenata. Gracias, Santiago.

0: la mujer más especial, por favor, para Santiago Hernández, de parte de un amigo. Gracias.
1: Bueno, a la familia Hernández, de parte de Santiago, 25 a las 7, la mujer más especial.

La voz de Pancho Barraza, los amantes, 6:41:19, para que sea a las 7, pero ahí los terrícolas de Venezuela. Esto se llama Luto en mi alma, con saludos. Aquí está, dice la familia Castañeda, de parte de Laura.

0: tuvo esa clase de honor?
1: Bastante bien. ¿Llevas mucho tiempo esperándome?
0: Un poco, pero te quiero mucho, mi amor.
1: Sí, pero por favor, apúrate que pueden vernos.
0: Bueno, pero ¿hasta cuándo vamos a seguir ocultando lo nuestro? ¿Es que no te das cuenta?

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2: Bueno, hasta Beta Grande, vaya el saludo a Rosa María Castañeda, también para Gilberto Gurrola, por ahí en su taller, están trabajando, y también para la familia, saludos, ya en Beta Grande.

0: aquí.
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8: Para mis amigos de Rancho La Rienda Cruz, también para Beto y Tadeo, aquí está, él es Joel Elizalde.

0: Son las 7 en punto. 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
1: Bueno, 71, adelante con su mensaje, por favor.
2: Buenas tardes, Rubén. ¿Sí me puede complacer con la canción Amor Prisionero del Coyote? Para escucharla aquí en Las Catarinas, saludar a la familia Sánchez Rodríguez, Torres Rodríguez, Reyes Rodríguez, de aquí de Catarinas y Valle de San Isidro. Gracias y que tenga excelente tarde.
1: Ahí del Valle de San Isidro, la familia Medrano también. Bueno, pues aquí está el Coyote y su banda Tierras Antes, Tesamor Prisionero.

Bueno, José Monreal y familia por ahí en Love You, Texas. Dice Rubén, ay, por favor, la canción de la arrolladora Banda Limón, El Ruido de Tus Zapatos. Aquí escuchamos Texas.

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12: Son las 7 con 15 minutos.
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25: Bueno, están pidiendo a Topaz. También están pidiendo esta canción que estamos escuchando de fondo a la familia Méndez Sánchez. Escuchan en Toribio. Los años viejos.

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Es el estilo chicano de los Barón de Apodaca. Bueno, pues tenemos a los años viejos, pero ahora tenemos más saludos. Dice, aquí escuchamos en la estación San José Rubén, ahí por favor la canción de Topaz, Etapas de mi Vida, con saludos para Ceci y también para su familia en la estación San José.

Etapas de mi vida a cargo del grupo Topaz 726. A Mónica, a Guille, también para Martini, también para Alejandro. Saludos con esta canción de Mandingo. Esto se llama Nena.

Nena es el grupo Mandingo. Pero 7:28, ya son las 7:28, qué rápido está yendo esta tarde. Dice una señora, no digo mi nombre porque quiero una canción bonita para enamorados. Rubén, ay, por favor, aquí estoy en casa escuchando la única, la canción de Lorenzo Santamaría, para que no me olvides. Sigan esta frecuencia, 103.3 FM.

Lorenzo Santa María, para que no me olvides, son las 7:32, solo 28 para la hora. A Marilena, su hermana, dice, aquí estamos en casa, en Zacatecas. Ahí, por favor, la canción de Thalía, Triángulo, Los Babies y Thalía.

Bueno, esto fue Triángulo 25 para las 8. ¿Qué tal la está pasando por ahí en su casa o en su trabajo? Dice para mi hermana María Elena que está trabajando y yo le dedico esta canción que le gusta y se pone a bailar.

El tema de María Elena con los caminantes, solo 22, ya para que sean las 8. Juan Pablo y Elvira Sánchez de Fraccionamiento La Duraznera en Calera pide la canción de Los Solitarios, se llama Hoy.

Son los solitarios, el tema hoy, tema romántico de la década de los 70s y 80s. Hay saludos muy especiales, dicen mis amigos de Proyecto Toribio. Ay, Rubén, usted sí sabe cuál canción le gustaba al señor Manuel Casas, al maestro, señor Manuel Casas. Aquí estamos escuchándolo en carrillo. Bueno, para recordarlo de mi parte también, con esta canción que vamos a presentarle. También Felipe Pacheco se une al saludo. A Ramón, también para Chuy Esparza, dice, aquí estamos en esta tardecita romántica, Rubén. Y pues una canción que le gustaba al señor Manuel Casas. Esta es para ustedes. Dime que no te perdí. Lo recordamos con admiración, cariño y respeto, señor, señorón. Un maestro en la locución.

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0: En los Bookies, dime que no te perdí. Únicamente 15 para las 8. Me están pidiendo una canción, Dos Gotas de Agua. Pero la tenemos con la banda Maguey, con Los Humildes. También la tenemos con Chelo. Posiblemente la persona que mandó este audio la quiere con Chelo. A ver, vamos a ver.
1: Buenas noches, Rubén. Para mandar saludos para todas las personas de Toribio, de parte de Silvia, a ver si me puedes poner la canción Dos Gotas de Agua. Gracias, muy amable.
0: Bueno, le recuerdo que es con Chelo, dice que es una mujer la que canta esa canción. No recuerda, pero yo sí le recuerdo. Se llama Chelo, la canción de Dos Gotas de Agua, y pues ya estábamos al aire con ella. Adelante, gracias. Saludos, Silvia.

0: En la voz de Chelo, escuchamos dos gotas de agua, 7:48. Faltan 12 para que sean ya las 8. Hay saludos, pero antes también hay audios. Adelante, buenas noches.
1: Buenas noches, Rubén. Saludos para mi papá y mi mamá, Vane y Manuel. Te escuchamos acá desde Sombrerete, Zacatecas. ¿Me puedes complacer con la canción Los Tenis Mágicos de Banda Pequeños Musical? Muchísimas gracias. Excelente tarde.
0: Excelente tarde también por allá. Están escuchando, están en sintonía allá en Sombrerete. Saludos, aquí están Los Tenis Mágicos. Pequeños Musical, nada más pequeños en el nombre, pero gigantes en la música.

0: Es Pequeños Musical, los tenis mágicos, 9 para que sean las 8. Faltan 9 y las 8. Bueno, ¿qué le parece si vamos a... dice, vámonos a pausa comercial?
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1: De los grandes éxitos de Rigo Tobar y su Costa Azul, vamos a escuchar Amor Libre, con saludos a la gente de Colorado, allá a la gente de Denver, a la familia Esparza de parte de Yolanda. Saludos hasta Denver.

Bueno, dice Marta, aquí escuchando La Única. Ay, por favor, para mi familia, aquí estamos en sintonía del 103.3 FM. Ay, por favor, la canción Cuando Caigan las Hojas, pero con Mundo Miranda.

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1: Bueno, pues se reporta Lupita Jaques de Sombrerete. Dice aquí en sintonía, Rubén, ahí por favor, los goteros con Arturo Mesa y su sangre gitana.
2: Corre.

Arturo Mesa y su sangre gitana. Ellos son originarios de por allá de Bravo, Tamaulipas. Pero los que estamos escuchando homenaje a ellos, vamos a hacerle un homenaje a Renacimiento 74. Ellos sí son originarios de Houston, Texas, pero tienen sus raíces en Monterrey, Nuevo León. A Raúl González, ahí en Houston, y familia, saludos, Raúl.

Aquel inmenso amor, Renacimiento 74, originarios de Houston, dice, ay, por favor, estamos escuchando por acá en Zacatecas, Ricardo Martínez y familia, por acá por Tres Cruces, saludos. Así como tienen moviditas, tropicalitas, tienen también románticas.

0: de Longview, Texas.
1: Longview, Texas, ¿qué le parece la música de Renacimiento?
0: No, pues imagínese, como dijo esas, no, porque va a ser de la mala.
1: No, esa no, dice, ¿verdad?
0: No.
1: Esa no, porque me hace llorar. Bueno, José Monreal se reporta de Longview, Texas. ¿Para quién el saludo?
0: Ay, un saludo para toda la gente de Zain Alto y Zacatecas.
1: De Zain Alto y Zacatecas, muy bien. Pues una canción que les guste para ellos.
0: De aquí viene, pues, ahí si nos puede poner un beat ahí con Antonio Aguilar. ¿Y qué te ha dado esa mujer empezando con esa?
1: Muy bien, pues le enviamos saludos y ya enseguida de esta canción que tenemos de Renacimiento 7-4.
0: Ándele, hay un saludo también aquí para mi hijo Emiliano Monreal.
1: Al niño Emiliano. Correctísimo, le enviamos saludos.
0: Muy bien, que esté bien y aquí estamos escuchándolo a todo volumen, dijo.
1: Muy bien, pues súbale porque aquí vienen sus canciones.
0: Ándele, gracias, Rubito.
1: Gracias, hasta luego.

la gente de McAllen, Texas, está reportando también mis amigos de McAllen, Texas y San Antonio, Texas. Gracias, saludos a puro Texas. Sobre todo en Houston. Que de ahí es Renacimiento 74.

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1: Brindis por siempre a la gente Cerrito, San Luis Potosí. Maestro José, saludos.

0: Son las 8 con 15 minutos.
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24: 8:17, bueno, pues a los maestros de la Nexa, la normal, aquí en Fresnillo, Zacatecas, a los maestros, especialmente para el maestro Luis y Daniel Ezequiel González Ángel, aquí está Hechizo Mortal y ellos son Los Acosta, ese grupo consentido de México.

Ahí quedó Hechizo Mortal. Bueno, tenemos a Los Acosta, el grupo consentido de México, así lo catalogan, así lo conocen sus fans, la gente que lo sigue. Así es de que ahora tenemos el mix para la gente de Love You Texas. Dice ahí la canción, un pequeñito mix de Antonio Aguilar. Bueno, sea malito, acá estamos escuchando La Única. Bueno, pues aquí está, como dijo, inicie por una mujer casada.

dice mis amigos de la encantada Fresnillo. Aquí estamos, Rubén, en Houston, Texas, escuchando La Única. Soy Gabriel Luévanos de Houston. Ando que me lleva.

Bueno, mis amigos de Vigilancia por acá en Peñoles, en Minera Frenillo, dice, aquí estamos en Juanicipio. Ay, por favor, la canción Que me entierren con la banda. 829.

Bueno, 23 para las 9, este fue un mix para José Monreal y toda la gente que está escuchando por ahí en la Unión Americana. Saludos allá en Love You, Texas. Ahora sí, aquí están las gaviotas con Antonio, Tony Aguilar, Charro Zacatecano. A la gente de Río Bravo, Tamaulipas, saludos.

0: La gente de la presa y el visitador, saludos.
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0: Bueno, vamos a pausa comercial, regresamos.
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0: Bueno, tenemos ya 8:41. Faltan 19 para que sean las 9. Qué rápido se ve el tiempo. Bueno, pues tenemos más audios, tenemos mensajitos, a ver quién anda por ahí.
15: Bueno. ¿Me puede complacer con una canción de Los Terribles del Norte, Entre Copa y Copa, para saludar a mi amigo Mingo, que aquí lo escuchamos desde Winchester, Tennessee? Muchísimas gracias y saludos para toda la gente de Las Catarinas.
0: Los Terribles del Norte. Bueno, pues aquí está ya 18 para las 9, la temperatura, vamos a ver, 19 grados centígrados, Los Terribles del Norte.

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1: Bueno, mis amigos que están escuchando por ahí en Guatemala, allá la gente guatemalteca que son seguidores de La Única, dice aquí, estamos en Guatemala escuchando La Única, Diego Cruz, saludos Diego y también para sus amigos.

0: Julián.
1: Ahí quedó este corrido. 9 para las 9, faltan 9 para que sean las 9. Bueno, pues tenemos saludos para el maestro pintor. Él es de oficio pintor, está escuchando La Única. Él se llama Javier. Dice, ay, por favor, Árboles de la Barranca con el Coyote y su banda Tierra Santa. Tema que le gustaba a Rubén y también para Daniel. La cantaban y hacían dúo.

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5: Bueno, para José, también para Lucía, dice por favor una Temerario, la que sea es buena. Bueno, aquí está, estaba solo, también para el maestro Luis y compañeros de trabajo, a Lupita Jaques de Sombrerete, que se reporta para escuchar esta canción de los Temerarios. Estaba solo. Sígala pasando usted muy bien. Temperatura en Fresnillo, 19 grados.

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1: Bueno, pues son las 9 en punto. Servidor y amigo Rubén González Luna dice gracias por su preferencia y también gracias a usted por enviar sus audios.
2: Hola Rubén, antes de que se vaya, mi fantasía de los Tigres para toda la banda de Frebasa. Saludos.
1: Bueno, para todos los de Frebasa, saludos. Síganla pasando bien con los Tigres del Norte. Viene mi fantasía. Dice así.

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2: ¿Alguna vez te has preguntado por qué a las 10 de la noche tu cuerpo ya pide almohada?
3: Aunque tu mente todavía quiera ver un capítulo más de tu serie favorita.
2: ¿O por qué te da hambre más o menos a la misma hora, como si alguien dentro de ti llevara un horario escondido? Pues resulta que sí. Dentro de ti hay un reloj. No tiene manecillas ni hace ruido, pero lleva millones de años dando la hora.
3: Se llama reloj circadiano.
2: Y trabaja siguiendo ciclos de 24 horas, justo como el giro de la Tierra. Gracias a él, tu cuerpo sabe cuándo despertar, cuándo comer y cuándo apagar las luces para dormir. Este reloj vive en una pequeña región del cerebro llamada núcleo supraquiasmático, un conjunto de unas 20.000 neuronas, pequeñito, del tamaño de un grano de arroz, pero poderoso como el director de una orquesta. Recibe la luz que capta nuestros ojos y con esa información le avisa al resto del cuerpo: ¡es de día! ¡A moverse!
3: O ya oscureció, es hora de reparar tejidos y ahorrar energía.
2: Imagínate, los reptiles tienen en la cabeza algo que los científicos llaman el tercer ojo, un órgano que detecta directamente la luz del sol y les dice cuándo moverse y cuándo quedarse quietos. Nosotros no tenemos ese tercer ojo, pero nuestros ojos hacen el mismo trabajo. Le envían señales de luz y oscuridad al cerebro. Y cuando anochece, una hormona llamada melatonina empieza a inundar nuestro cuerpo, como un arrullo químico que nos prepara para soñar. Mientras dormimos, otra hormona toma el turno de madrugada, el cortisol. Va hacia nuestros depósitos de grasa, libera glucosa y prepara al cuerpo para que cuando suene el despertador o entre el primer rayo de sol por la ventana, tengamos la energía lista para arrancar el día. Pero ojo, este reloj tan fino se puede descomponer. Trabajar de noche, desvelarte con el celular a las 2 de la mañana o saltarte horas de sueño
3: es como meterle arena a un reloj suizo.
2: Cuando nuestros ritmos circadianos se alteran, el cuerpo lo cobra caro. Obesidad, diabetes, depresión e incluso estados psicóticos pueden aparecer. Y no solo nos afecta a nosotros. La luz artificial que invade la noche también altera los ciclos de reproducción de muchos animales. En 2017, tres científicos estadounidenses, Jeffrey Hall, Michael Rosbach y Michael Young, recibieron el Premio Nobel de Medicina por descubrir los llamados genes reloj, el manual de instrucciones que le dice a nuestras células cómo fabricar las proteínas que aceleran o frenan nuestro reloj interno. Así que esta noche, cuando sientas que los párpados te pesan y el cuerpo te pide cama, no le eches la culpa al cansancio nada más. Agradece a ese pequeño reloj escondido en tu cerebro que lleva toda tu vida cuidando de ti. En silencio, sin pilas, sin alarma. Solo con la luz del sol y la oscuridad de la noche. Con información del doctor Raúl Aguilar Roblero, del Instituto de Fisiología Celular de la UNAM. Un guión de Leonardo Santiago, con información del portal Ciencia UNAM. Les saluda Mónica Genis.
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0: ¡Muchísimas gracias! ¡Muchísimas gracias, Ciudad de México! De verdad que sí. Muy contento de saludar a todos ustedes en esta noche.
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0: Señorita, ¿a la orden la llevo?
1: No, gracias. Estoy esperando al viejo del sombrerón.
0: ¡Uy, Yucuta! ¡No me diga! ¡Qué viejo tan afortunado!
1: ¡Ahí llegó, Bea!

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2: ¿Recuerdas la última vez que te reíste tanto que te dolió la panza?
3: ¿O esa tarde en que comiste con toda tu familia y sin saber por qué sentiste que todo estaba bien en el mundo?
2: Eso que sentiste tiene nombre, tiene ciencia. Y aunque parezca increíble, se puede medir. Hoy hablamos de la felicidad. La Organización Mundial de la Salud dice que la felicidad no es solo una emoción bonita. Es un estado que causa bienestar, que alarga la vida y que nos protege frente al estrés, la depresión y los golpes duros que trae la existencia. La felicidad involucra emociones positivas que nos ayudan a mantener relaciones sociales y laborales más sanas. No es que los felices no tengan problemas, es que cuentan con herramientas emocionales para enfrentarlos sin quebrarse. Según el Informe Mundial de la Felicidad 2025, impulsado por la ONU y la Universidad de Oxford, México entró por primera vez al top 10 de los países más felices del planeta, en el lugar número 10 entre 147 naciones. Sí, lo escuchaste bien. El país que inventara el taco, la fiesta de 15 años y el no te preocupes, todo se arregla, resultó ser de los más felices del mundo.
3: Y no es casualidad.
2: Ese informe mide cosas como el ingreso, la salud, el apoyo social, la libertad, la generosidad y qué tan libre de corrupción se siente la gente. Pero los investigadores descubrieron algo que a los mexicanos nos suena familiar.

0: Y por acá están saliendo las tostadas, están los chiles, no pueden faltar los chiles porque si no... ¿Qué tenemos ahí, jóvenes?
1: Compartir la mesa con otros es uno de los factores que más felicidad genera. Comer acompañado, tener a alguien de confianza para los momentos difíciles, saber que no estás solo, eso que en México hacemos casi sin pensarlo, resulta ser oro puro para el bienestar. Ahora, la ciencia también se ha transformado. Durante décadas, la psicología se enfocó casi exclusivamente en estudiar lo que nos hace sufrir: las enfermedades mentales, la ansiedad, la tristeza profunda. Pero a finales del siglo XX, surgió un nuevo enfoque llamado psicología positiva, que le dio la vuelta a la moneda y se atrevió a preguntar: ¿qué nos hace fuertes? ¿Qué nos hace convivir mejor? ¿Y qué experiencias nos llenan de sentido? Estos estudios también buscan identificar los obstáculos que nos impiden sentirnos bien y cómo superarlos para vivir en armonía. Y en México ya tenemos quien estudie esto de cerca. Desde 2018, la UNAM cuenta con un laboratorio de la felicidad, ubicado en el Centro Regional de Investigaciones Multidisciplinarias en Cuernavaca. Ahí se investiga cómo construir bienestar en escuelas, familias y comunidades. Trabajan con terapia del reencuentro, talleres de manejo de emociones y algo tan sencillo como revolucionario: promover el buen trato entre las personas. Cada persona construye su felicidad de manera distinta. Sí, pero la ciencia ya nos confirmó un secreto que las abuelas de este país siempre supieron. La felicidad no está en tenerlo todo, sino en compartir lo que se tiene. Así que hoy, antes de dormir, manda ese mensaje, haz esa llamada, comparte esa cena. Porque ser feliz, más que un golpe de suerte, es un acto que se cultiva todos los días con los demás. Con información de Una Mirada a la Ciencia, publicación de la Dirección General de Divulgación de la Ciencia de la UNAM. Les saluda Mónica Genis.
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0: la alegría del Evangelio llena los corazones de los que se encuentran con el mensaje de Jesús. El Evangelio de hoy. El Evangelio de hoy. En voz de Monseñor Sigifredo Noriega Barceló. Escuchemos. El Evangelio
1: de hoy. 7 de junio, décimo domingo del tiempo ordinario. Hago la aclaración que en algunos lugares se celebra este día domingo la solemnidad del Corpus, el cuerpo y la sangre de Cristo. Escuchemos la palabra del décimo domingo del tiempo ordinario. Yo quiero amor y no sacrificios. Del libro del profeta Oseas. Del Salmo 49 respondemos: Dios salva al que cumple su voluntad. La segunda lectura está tomada de la carta del apóstol San Pablo a los romanos. Su fe se robusteció y dio con ello gloria a Dios. Y del Santo Evangelio según San Mateo. En aquel tiempo Jesús vio a un hombre llamado Mateo sentado a su mesa de recaudador de impuestos y le dijo: «Sígueme». Él se levantó y lo siguió. Después, cuando estaba a la mesa en casa de Mateo, muchos publicanos y pecadores se sentaron también a comer con Jesús y sus discípulos. Viendo esto, los fariseos preguntaron a los discípulos: ¿por qué su maestro come con publicanos y pecadores? Jesús los oyó y les dijo: No son los sanos los que necesitan de médico, sino los enfermos. Vayan, pues, y aprendan lo que significa: yo quiero misericordia y no sacrificios. Yo no he venido a llamar a los justos, sino a los pecadores. Palabra del Señor. Gloria a ti, Señor Jesús. Volvemos en las lecturas dominicales al tiempo ordinario, en su segunda parte. Como el nombre lo dice, todo lo ordinario de la vida puede ser iluminado y transformado por la palabra de Dios. Decir todo es invitación a pormenorizar las diversas situaciones por las que pasamos como seres humanos en nuestro tránsito por esta vida. Todas las situaciones, las luminosas, las dolorosas, las gozosas y las gloriosas, como meditamos en el rosario. Hoy los invito a quedarnos con esa situación, la que orienta la vida en su opción fundamental, es decir, la vocación. La propuesta de este día, llamémosle propuesta de discípulo aplicado, es Mateo. Y eres tú, y soy yo. Antes, Jesús pasa, llama, se detiene momentáneamente, invita a seguirlo. Llama la atención el contraste entre Jesús que pasa y Mateo que está sentado. ¿Será que está ocupado, estático, pensando solamente en sus asuntos? Es lo que sucede en todo llamado, según el proceso de discernimiento vocacional. Como que siempre estamos ocupados en nuestros asuntos, sean de cualquier tipo. El tiempo que se ocupa o se pierde en responder es variable. Con frecuencia, después de los años vividos, recordamos, nos preguntamos si hubiéramos respondido al primer llamado, ¿qué hubiera pasado? El texto evangélico es parco. Deja un silencio espacioso para que cada llamado se acomode, discierna y responda. Qué bello y respetable es todo proceso vocacional. Jesús llama en serio y espera una respuesta en serio. Mateo, sentado en la mesa de sus intereses, se levanta y sigue el llamado y a quien lo ha llamado. Se levanta. ¿Será solo movimiento físico? Me parece que aquí levantarse es mucho más que un movimiento muscular. Es resurrección, es volver a vivir. Es decisión de volver a ser, pensar y actuar de una manera distinta. Recuperar la vida de un modo más pleno. Dejar su antiguo oficio para asumir una misión inimaginable. Encontrar el sentido pleno de la vida. Dice el texto que escuchamos, y lo siguió. Momento culminante que supone todo un proceso de decisión, supone lágrimas de dolor y de gozo, supone una voluntad libre que confía en la fuerza del amor de Dios. A la decisión de cambiar sigue la determinación de entrar en una relación profunda y estrecha con Jesús, como discípulo y amigo. Obviamente, la decisión final en el proceso va a tener sus implicaciones, y al mismo tiempo el gozo de dar la vida para generar vida en las comunidades, tareas y oficios encomendados. Ese es Mateo. Somos también nosotros. El tiempo ordinario es el tiempo de nuestra vida, de cada día y de todos los días. Nos puede hacer mucho bien pensar, reflexionar, meditar, contemplar nuestra vida a la luz del llamado recibido a ser discípulos de Jesús en todas las vocaciones. Al comulgar, le diremos: Señor, no soy digno de esta gracia y este llamado. Al regresar a nuestras ocupaciones e intereses, escucharemos agradecidos: no he venido a llamar a los justos, sino a los pecadores. Todos somos Mateo en cualquier circunstancia y vocación específica. Es día domingo. Primer domingo del mes de junio. Pido a Dios por ti, te bendigo con todo mi corazón y te deseo lo mejor para ti, tu vocación bien vivida.

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1: Muy buenos días, son las 8 con 13 minutos de este domingo 7 de junio del año 2026. A toda la gente que nos está acompañando, mil gracias, muy buenos días. La temperatura se encuentra ya en los 24 grados centígrados en este domingo de buquis, domingo de menudo, domingo familiar, ¿sale? Mil gracias. Gracias por acompañarnos. Estamos ya con la música de Marco Antonio Solís y los Buquis. Estamos escuchando esto que es inalcanzable aquí para ustedes.

Algo completamente inalcanzable que a través de la única son las 8 con 18 minutos. Dice muy buenos días, solo para la gente de Estación La Colorada, especialmente para la señora Margarita Uribe Rojas, de parte de sus sobrinos acá de Fresnillo, con una canción bonita. Mil gracias, muy buenos días, que la pasen bien. Señor Bro, dice Bro, buenos días. Saludos para la familia Carrillo Salazar de Puebla del Palmar, de parte de Omar Carrillo. Y saludos para mi hermano Ricardo David, que radica en Atlanta, Georgia, de parte de Omar Carrillo, con la canción de Marco Antonio Solís, Para que seas feliz. Hola, de donde vayas. Aquí te escuchamos en Puebla del Palmar. Mil gracias, buenos días. Son las 8 con 18 minutos.

Bueno, son las 8:24 minutos. Dicen que me equivoqué al decir la fecha del día de hoy, pero déjela corrijo. Sí, como me la están mandando, porque si no, no, hombre, es que han de disculpar, vengo todavía dormido. Dice, domingo 7 de junio del año 2026. Don Patrón, muchísimas gracias, Poncho Méndez, por acompañarnos. Aquí está su canción.

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12: Son las 8:32, seguimos con más música aquí en La Única. Mil gracias, buenos días. Qué duro es llorar así, lo que estamos escuchando. Dice, muy buenos días, como cada domingo, aquí estamos escuchando. Saludos para la familia Armendáriz de Pato el Palomo con la canción Qué duro es llorar así. Que pase feliz domingo. Saludos, muy buenos días.

0: Son las 8:35, seguimos con la música aquí en La Única. Tengo reporte 493-93-261-51. Está a sus órdenes. Bueno, buenos días.
1: Sí, buenos días.
0: A sus órdenes.
1: Me haga favor de complacerme con una canción para la familia Fernanda Rodarte en Santana, California.
0: Claro que sí, ¿cuál será?
1: Mi Najayita y a la familia Guadarrama de Vicente Guerrero en Miguel Ángel de Valdez, de Chichimita, Zacatecas.
0: Claro que sí, con mucho gusto se la mandamos.
1: Gracias.
0: Que esté muy bien, hasta luego. Gracias por acompañarnos. 24 minutos para que sean las 9. Señora Tommy, saludos con muchísimo gusto a Gerardo Quesada. Ojalá ya haya hecho algo, Gerardo, hombre. No, a estar dormido todavía. Aquí está Marco Antonio Solís y los Bukis, de los primeros éxitos que dan a conocer. Aquí está mi Najayita.

0: pasado. Son las 8:42 minutos, momento de ir a un corte comercial, pero antes dije, mando este saludo que me está llegando. Dice, muy buenos días. Excelente domingo para ti y tu familia. Un abrazo fuerte y bendiciones, amigo César. Gerardo, gracias por acompañarnos. En la semana te vi de lejecitos, te grité, pero no me escuchaste. Y me da gusto recibir tu mensaje. Que la pases muy, muy bien. Saludos. Y vamos al corte comercial. Regreso con la música aquí al 103.3 FM. Mil gracias, buenos días. Están escuchando La Única.
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10: Buenos días, mi César. ¿Cómo andamos? ¿Cómo andamos? Una rolita de Marco Antonio Solís, final izquierdo. Saluditos aquí para Panadería Barrio Alto, para el Alex, su familia, para el Cepi de la Obrera y para todos los colegas. Cáile por un panecito, no has venido.
11: Mil gracias, mi Alex, ahí en la panadería del Barrio Alto. Mil gracias, que la pasen de maravilla. Saludos a todos los colegas del buen Alex que están, pues el día de hoy está nubladito. Ojalá y tengan buena venta y me daría mucho gusto, ¿sale? Vamos con esto que es de Marco Antonio Solís, Sin Lado Izquierdo, aquí en La Única.

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0: Marco Antonio Solís, Senado Izquierdo, y seguimos con la música. Dije, voy con este mensaje que nos está llegando, 493-141-1033, está a sus órdenes.
1: Buenos días. Yo escucho La Única de Zapopan. Yo creo que fue una canción del Buki con este Enrique Iglesias. No acuerdo de la canción. La escuché, La Única de Zapopan. Buen domingo, viejo. Cuídese, que Dios me lo bendiga. Saludos.
0: Marco Antonio Solís y Enrique Iglesias. Estamos escuchando El Perdedor. A los amigos ahí en Zapopan, Jalisco. Gracias.

0: Seguimos con la música, gracias. 2 minutos antes de las 9 de la mañana, vamos con este mensajito y déjeme... Ok, ahora sí.
1: Buenos días, mi César, ¿cómo está? Oiga, para pedirle un saludo por aquí de parte de otro lado, La Chulada, que andamos ya laborando. Un saludo para mi buen amigo Don Patrón y mi compa Miguel Aviña y toda la colegancia de Guía Barrotes Méndez. Que tenga un excelente día. Gracias.

59 minutos. A mi Chuy Galván, mil gracias por acompañarnos, Chuy. Que tenga un excelente domingo. Vamos con esto que es de Marco Antonio Solís, Tu Dulce Mi Sal, aquí en el 103.3 FM.

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7: Son las 9:12, continuamos con la música. Gracias por acompañarnos, dice ese mensaje. Muy buenos días, para dedicarle la canción Dios bendiga nuestro amor a mi esposo, el señor Aureliano Ávila Lerma. Escuchamos acá en Caborca, Sonora. Gracias por tu atención. Bonito domingo. Buenos días.

bendiga nuestro amor. Mil gracias por acompañarnos. Seguimos con la música. Dice, muy buenos días, compañero. Feliz domingo. Una rolita, si te pudiera mentir. Un saludo para la chulada. Mil gracias por acompañarnos. Si te pudiera mentir. Todo sigue igual que antes. Algo así. Gracias, buenos días.

Marco Antonio Solís, si te pudiera mentir, son las 9:20, mil gracias, buenos días. Es el 103.3 FM, mil gracias por acompañarnos domingo de Bukis aquí a través de La Única. Y vamos con esa que nos están pidiendo, es este adiós. Dice, muy buenos días César, me complace con la canción Este Adiós Me Mata. A la familia Maldonado de Wuhan, de parte de Vero, y que tenga un excelente domingo, mil gracias. Bueno.

Este adiós de Marco Antonio Solís aquí en la única temperatura descendió un poquitín, se encuentran los 21 grados centígrados. Dice, muy buenos días, César, ¿me puedes complacer con la canción de Marco Antonio Solís y Karol G para el equipo de 50 y más que al rato jugamos? Bueno, más bien juegan con ustedes. Juegan con sus sentimientos. Mil gracias, Martín Hernández, gracias por tu mensaje. Tu canción, aquí la tienes a través de la única, ¿sale? Esto que estamos escuchando es Coleccionando Heridas, Karol G y Marco Antonio Solís. Por cierto, en estos días se dio a conocer una canción nueva de Marco Antonio Solís. Ahora sí, no es inteligencia ni nada por el estilo. Una canción que hace al lado de excelente rolita, ¿eh?

Coleccionando heridas, Marco Antonio Solís y Karol G aquí a través de La Única. Bueno, entonces les comentaba sobre este tema que se da a conocer de Marco Antonio Solís con los Enanitos Verdes, una agrupación argentina. Bueno, entonces déjenme platico así de rapidito. Eduardo Marciano Cantero, que era el vocalista de Enanos Verdes, falleció en el 2022. A la muerte de Marciano Cantero sube como vocalista quien fuera guitarrista de esta agrupación, Felipe Stein, pero también él falleció y deja un disco con duetos con Eden Muñoz, las chicas de Hash, Los Ángeles Azules, entre otros, y ahí aparece el maestro Marco Antonio Solís. Vamos a escuchar poquito de esta canción nada más, que es la de Luz de Día, una versión muy, muy acústica, muy tumbada, la verdad.

0: Eso es lo que se dio a conocer hace unos días de Marco Antonio Solís al lado de esta agrupación argentina que en los ochentas era lo máximo, ¿no? Los señores de Enanitos Verdes. Vamos a ir un corte comercial, regresamos con la música. 103.3, la única,
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0: Las 9:36. Gracias por acompañarnos. Seguimos con la música. Gerardo Quesada, mi amigo, saludos. Que la pases muy, muy bien. Memo Nájera también. A la señora Tommy. Señora, muchísimas gracias. ¿Dónde vamos? Vamos con esto que es Tres Semanas. Aquí, en el 103.3 FM.
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0: Tres semanas con Marco Antonio Solís. Solamente 20 minutos para que sean las 10 de la mañana. Ah, ok, perfecto. Gracias por acompañarnos. Dice por acá, este es un audio. Vamos a escuchar, a ver qué nos están pidiendo en este mensaje de WhatsApp. 493-141-1033, a sus órdenes.
1: Buenos días, mi César. Bendiciones para usted. Oiga, si nos complace con la canción de los Bukis, Mi Mayor Necesidad, de la Hidalgo, a los veteranos que hoy juegan, a Juan Evelio, el vocalista de La Niebla, al Negro, a toda la gente, para el Drago, de parte del Drago, yo escucho La Única desde la Hidalgo de Ojuelos, mi César. Bendiciones, pásela bien.

0: Vamos con la música, mi mayor necesidad, Marco Antonio Solís, aquí en La Única.
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Solís, aquí en la única, 9:45. Dice, muy buenos días para la gente del Carrizalillo, con la canción de los Bukis, siempre todo a mi lado. Gracias, que Dios lo bendiga. Sí. Buenos días.

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1: Marco Antonio Solís aquí en La Única. 11 minutos para que sean las 10. Seguimos con más música. Vamos con esto que nos están pidiendo, la venia bendita. Y dice por acá el mensajito que nos llega. Muy buenos días, amigos. César, quiero que me haga el favor de mandar un saludo para mis amigos, para mis hijos, que son Leo y Fati, muy especialmente para mi esposo Gerardo, de parte de su esposa Cristi, que escuchamos acá en Charco Blanco con la canción de la venia bendita. Muchas gracias y que pase un excelente

0: Seguimos con la música, 8 minutos antes de las 10 de la mañana, 8 y las 10. Vamos con otro mensajito, a ver qué anda por acá. Es este, dice César, buenos días, qué bonito dueto de los Enanitos Verdes y Marco Antonio. Es una rolota, quedó muy padre, soy fan número uno del rock en español y de Marco Antonio Solís. Claro, de su música, felicidades. Oye, qué bueno que les gustó esa versión de Marco Antonio Solís con los Enanitos Verdes. Una versión así muy, muy relajada, muy nostálgica, más que nada, ¿verdad? Pero buena, buena versión. Bueno, que sea de su agrado, ojalá, y nos den la oportunidad de programarla también aquí con la música de la IH. Vamos con más, y aquí está este mensajito.
1: Excelente día, mi estimado, excelente día. Ay, por favorcito, invéntame con Marco Antonio Solís. Yo escucho La Única en la carretera. Oye, mi hermano, ya tiene más de una semana que está muy intermitente tu estación. Se para, salen las canciones muy rápido y se vuelven a calmar. No sé qué pasará. Es una pequeña observación que hago. Excelente día.
0: Muchísimas gracias. Primero, vamos por partes, dijo Jack el Destripador, ¿verdad? Vamos por partes. Primero, la canción de Invéntame ya la pusimos hace un ratito. Ojalá y nos pueda enviar otro mensaje para pedirnos otra canción, que con mucho gusto la vamos a complacer. Por otro lado, nos está diciendo de La Señal. Ratoncillo haciendo la democión con un aparato. Sí, uno de tantos aparatejos que tiene el ingeniero Jaime. Ahí anda fallando uno, pero ya están los técnicos trabajando en ello. Y ya en estos días seguramente la señal estará a la perfección, como siempre, para que ustedes disfruten de sus programas favoritos, ya sea el Morning Show con el Goody, El Pueblo Canta, todo, lo pueden escuchar a la perfección. ¿Sí? Así es que mil gracias, muy buenos días, y le agradezco que se reporte para hacernos esa observación. Hola, muy buenos días, ¿me puede poner la canción Si Te Pudiera Mentir, de Marco Antonio Solís? Y un saludo para usted, que es tan amable. Yo lo escucho domingo desde Las Catarinas. Bueno, la canción Si Te Pudiera Mentir, vamos con ella. Aquí está ya. Si Te Pudiera Mentir, una canción que hiciera Rocío Dúrcal hace bastantes añitos, pero bueno, la tenemos ahora con Marco Antonio Solís, bajo la dirección del maestro Bebu Silvetti. La Orquesta Filarmónica de Londres le acompaña. Aquí lo tenemos para ustedes. Buenos días.

0: César, contra viento y marea, por favor, yo escucho La Única en la Carretera. Y sí, porque yo escucho la 103.3 porque tiene una programación excelente.
1: Deje usted la programación, los que la hacemos. Si no lo digo yo, ¿verdad? Son las 9:59, contra viento y marea, Marco Antonio Solís.

A Santiago Ojeda, gracias por acompañarnos, Santiago, que tengas un excelente domingo. Y bueno, está ahorita por el cambio de clima, por los cambios climáticos, que está lloviendo, amanece fresquecito, duerme, en la noche también está fresco, durante el día un calorón de los mil demonios. Y digo mil demonios porque me imagino que así es el infierno. Yo por eso me estoy empezando a portar bien, porque si me mandan al infierno, yo no voy a aguantar. Entonces, hay mucha enfermedad, está hay gripilla por ahí, Santiago anda malito. Santiago, échale ganas, sale, por favor. Cuídese mucho, y aquí está su llorar así, aquí en La Única.

0: Qué duro es llorar así aquí en La Única. Son las 10 con 7 minutitos.
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estamos ya casi, casi a punto de retirarnos, pero antes deje mando saludos ahí en Texas a mi amigo de apellido Monreal. Gracias, amigo. Pásala muy, muy bien. Disfruta este día y pues que no te traten mal. ¿Ya ves? Bueno, ¿para qué te digo? Aquí está esto que es Qué Mala.

0: Esta canción vamos a dejarla pendiente. Vamos a hacer un corte comercial. Regreso con la música. Teléfono 493-93-261-51. Está a sus órdenes. Mil gracias. Buenos días. Ah, déjeme. Es que era acá, señor. Ya ves cómo eres. Ok. Ahora sí.
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8: Ahora sí, vamos con la música. Dice que César, muy buenos días. Nos complace con la canción de los Bukis, El Pobre Juan, para la familia Solís Aguirre. Escuchamos en el partido tercero. Gracias. Feliz domingo. Vamos con El Pobre Juan.

0: Buenos días, amigo locutor. Le estoy marcando directamente para saludarlo y fíjese que reportándole que desde la mañana que inició su transmisión está fallando, como que pareciera que están rayadas las canciones, algo así. Pero igual, le mando un cordial saludo y un buen domingo. Y si no se ofende, pues yo, ¿verdad?, de que la transmisión no está funcionando al 100. Y aunque aprovechando, por favor le pido nos complazca con la canción Te Deseo de los Bukis para la familia Ramírez Esqueda. Buen día y gracias.
1: Créame, lo que no es ninguna ofensa, al contrario, le agradecemos que esté escuchándonos, que esté acompañándonos día a día. Y como lo comentaba hace un momentito, ¿no?, ya están acá todo el personal checando eso para que se escuche de maravilla, se escuche como debe de ser la señal de La Única. La canción que me pide no es, es Mi Deseo. Con gusto se la mando. Aquí la tiene. Gracias por acompañarnos.

Antonio Solís aquí en Aunicam. Y bueno, déjenme. Ok, ahí estamos. Entonces dice por acá este mensajito que nos está llegando. Muy buenos días, César. Es verdad, yo pensé que era mi radio el que estaba fallando y nada, que es el suyo. Ah, ya ve cómo es. Ya lo andaba tirando, fíjese. Por favor, la canción de Mil Amores para Berta de Pozo de Gamboa. Muchas gracias, saludos, que la pasen bien. Aquí está esto que es de Mil Amores, Marco Antonio Solís.

De esta manera estamos cerrando el programa del día de hoy. Escuchamos otro titulado de Mil Amores aquí en La Única. Dice por aquí este mensaje, me está llegando un mensaje. Ya no voy a alcanzar, pero el saludo se lo mando con muchísimo gusto. Dice a Julia Rodríguez y en las Catarinas, excelente domingo, saludos, que la pasen muy muy bien. Más que una canción, toda una promesa, esto titulado de Marco Antonio Solís, Te Voy a Amar. Gracias, con permiso. Ahí en la calle Carrillo Puerto, don Miguel, saludos, buenos días.

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1: Vamos con más música, mil gracias. Aquí está esto para Roxana y Gisela y Adelco. Saludos, excelente domingo. Vamos con la

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Son las 11:28. 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Vamos con la música, vamos a escuchar este Yuyu López y Grupo Más. Es No Te Olvidaré. Allí en la avenida Lázaro Cárdenas, norte, no, sur, sur. Lázaro Cárdenas, sur. Miguel Román, ay, discúlpame, Miguel, te marco enseguida, ¿sale?

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3: Bueno, son las 10 con 102 minutos. Sí, las 11:42. Sí, es que ya había dicho 10. Pues me aguanto, ¿verdad? Bueno, son las 11:42 minutos. Seguimos con más música. Vamos a escuchar esto que me estaban pidiendo y lo complacemos con muchísimo gusto a los amigos en esta ciudad de San José que nos están acompañando. Es algo de los señores de UD6. Últimas noticias. Gracias. Buenos días. 11:43.

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Ya nos vamos, gracias, con permiso, pase excelente domingo. Me escucho mañana a las 6:30 de la tarde, por aquí andamos, ¿sale? Aquí está esto, que es el Frida Ausencia, con la banda Pelillos.

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3: Buenas tardes, son las 12:01. Servidor Rubén González Luna al aire y para ustedes, a todo el mundo. Gracias allá en Aguascalientes, Aguascalientes, a Rosita, también para Alejandro y Eva. Dice la canción de viento tropicalísimo Apache aquí en el 103.3 FM. Bienvenidos una vez más. 25 grados en Fresnillo.

Bueno, mis amigos de Sombrerete Zacatecas me están pidiendo el tiempo climatológico por las últimas horas que vienen aquí. Dice, a ver si es posible, Rubén, que nos diga la temperatura máxima del día de hoy, domingo, 25, mínima 15. Del lunes de mañana, 24, máxima, mínima 16. El martes, 23, máxima, 15, mínima. El miércoles, mitad de semana, 26, máxima, mínima, 15. El jueves, 27, máxima, 15, mínima. El viernes, 27, máxima y 14. El sabadito, 26, máxima y 15. El domingo, dentro de 8 días, la temperatura marcará 23 grados centígrados, máxima y 15, mínima. Bueno, o sea, la gente por allá de Purísima El Maguey dice, ay, por favor, Rubén, la canción de Tropicalísimo, Tropicalísimo, el Bravo, Mátame muy suavemente. Tropical de Bravo.

0: Domingo 7 de junio del 2026. ¿Qué tal la está pasando por ahí en el trabajo? A los que andan en el tianguis comprando el mandado, la semana, la despensa por allá con los segundos. Adelante con los audios, los mensajes de voz son muy importantes para nosotros.
1: Hola, muy buenas tardes, Rubén. Espero que estés bien. Y hay por favor una cancioncita que se llama Los Tocas, Un Adiós. Te escucho aquí en Apancho Villa para José y Mari. Y aquí nomás escuchamos La Única. Muchas gracias.
0: José y Mari de La Pancho Villa, también para el licenciado. Saludos, Oscar Rivera. Y también para el licenciado, saludos. Gerardo Amaro Septién.

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5: Bueno, la gente por allá de Ontario, California, están pidiendo una canción, Ay Morena, con la banda La Pirinola. Y bueno, pues aquí está esta canción para ustedes. Ay Morena.

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1: Es la banda La Pirinola de Cuisillos, Jalisco, ahí Morena. Son las 12:23. Hoy domingo la gente se levanta un poquitín más tarde. Algunos y algunos ya estamos acostumbrados a levantarnos temprano, ir al mandado, ir a misa, en fin. Pero también tenemos saludos, tenemos audios. Muy buenas tardes.
2: Buenas tardes, señor locutor. Quiero mandar saludos para todos los radioescuchas, para toda mi familia, la familia Contreras Raudales. A ver si nos puede poner la canción de Los Muecas, Mi Único Camino. Gracias, saludos desde Toribio.
1: A la gente de Toribio, muchísimas gracias por enviar sus audios. 27 para las 13 horas, Mi Único Camino, Los Muecas.

0: Los Muecas, 12 con 26 minutos, 30 segundos. Hay más, pero tenemos más audios. Buenas tardes.
1: Hola, buenas tardes, Rubén. ¿Me puedes complacer con una canción?
0: Claro que sí.
1: Para Rubén Romero Delgado, que cumple años el día de hoy. Lo estamos escuchando aquí en la casa. Ya estará con la canción La Juventud a los 40, por favor.
0: Claro que sí, con muchísimo gusto, Mi Juventud a los 40 con Miguel y Miguel, efectivamente, y bueno, pues para desearle también muchas, pero muchas felicidades al cumpleañero que están por ahí en casa, escuchando La Única. Rubén Delgado, muchas felicidades.

Morena y los felinos aquí para la gente de Morelos, Zacatecas. Gracias, saludos a la gente también de por allá del Pardillo Tercero. Dice la familia Solís Aguirre, una canción del tiempo que he llorado con los ermitaños, Rubén. Ay, por favorcito, aquí estamos en el Pardillo Tercero, familia Solís Aguirre. Gracias, saludos.

0: recuerdo que este tema le gustaba al maestro Francisco Maldonado, que en paz descanse. Pancho, donde quiera que estés, te recordamos con cariño, admiración y respeto. Los ermitaños. Hay saludos, hay audios, mensajitos de voz. Adelante, muy buenas tardes.
1: Hola, buenas tardes otra vez, Rubén. Hay por favor una cancioncita de Antonio Aguilar, que falta más de mi padre, para José y María, que te hacemos en la Pancho Villa, y somos nomás...

En la voz del zacatecano Antonio Tony Aguilar, 20 para las 13 horas, 1 de la tarde, sí, aplausos los merece. Ahora, y saludos a mis amigos de San José de Lourdes, dice, por favor, la canción Presiento un Adiós con Bondadosos. Claro que sí, señor Rivera, aquí le enviamos. También para su familia. Don Pedro Rivera.

Bueno, dice el mensaje, Rubén, buenas tardes. Ahí, por favor, me complace la canción de los debut y despedida para la gente de Guadalupe, Zacatecas. Claro que sí, con muchísimo gusto. Aquí están Los Ángeles Negros, debut y despedida. Dice, desde Guadalupe.

Bueno, dice José Moreno, buena programación, Rubén, los domingos, buena programación y escuchándote aquí en casa para saludarle a Lucía Moreira con esta canción del grupo Indio, Ven, Abrázame, Decídete. Amén.

Bueno, familia Sánchez en calle Oaxaca, saludos familia Sánchez también para Alfonso Sánchez, él les escucha también, pero él en calle Daniel Peralta, aquí en Fresnillo, en la industrial.

Es aniversario de un adiós a cargo de Liberación 1253. Bueno, pues tenemos más que viene enseguida. Viene los Silvers con el tema Momentos. Y esto es para mis amigos de la encantada Fresnillo, Zacatecas.

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2: Bueno, la pide la gente de Ciudad Juárez, Chihuahua. Dice, ay, por favor, Rubén, aquí estamos en Ciudad Juárez, somos de Tapias, pero siempre seguimos nuestra estación de radio. La única, Triángulo de Sol con Jean Sebastián.
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2: ¡Feliz domingo! Para más.

Bueno, Nancy Perales de Chicago. Nancy Perales dice: una norteñita, Rubén, de los traileros del norte, Rosas Blancas. Por acá estamos en la ciudad de los vientos, Chicago, Illinois.

0: Bueno, Rosas Blancas y Los Traileros del Norte, 1-2.
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0: Bueno, 1-2. Bueno, tenemos saludos. Dice, buenas tardes, Rubén. Saludos para desde Denver. Hay, por favor, una canción de la banda El Recodo para la familia Esparza de Colonia, Guanajuato. La canción se llama Yo Sé Que Te Acordarás. Gracias, que tenga excelente tarde y bendiciones. Bendiciones también para usted, Yolis Esparza, por allá en Denver, con esta canción para su gente de Colonia, Guanajuato. Yo Sé Que Te Acordarás, con la banda El Recodo de Cruz Lizárraga.

es la banda de Recodo, 1-6, la 1 con 6 minutitos, Aylan y Guadalupe. Saludos a Aylan y Guadalupe y familia Sánchez Pacheco de parte de Alejandro con esta canción de Los Bondadosos, Un Ángel No Debe Llorar.

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1: Ellos son los bondadosos de Santiago Papasquiaro Durango, de Santiago Papasquiaro Durango. Bueno, familia Contreras, de parte de Silvia, saludos. Aquí está el mimoso. En esta vida no se pudo.

0: Es la voz del Mimoso. 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
0: Bueno, para Juan Carlos Reyes en calle Jalpa, aquí en Fresnillo, dice la canción Despedida con Mariachi.

0: Es la 1:15.
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7: Bueno, para Marta Martínez de Jerez, Zacatecas, de parte de Luis, dice ahí la canción Te Juro que Te Amo con los Terrícolas de Venezuela.

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0: Bueno, los Tigres del Norte, y esto fue nada más y nada menos para mis amigos de La Encantada, allá la gente de Río de Morones, Río Grande. Dice Roberto Flores, aquí escuchando la única, Rubén, ahí la canción de cumbia All Star, parece que va a llover.
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2: Bueno, tenemos saludos para José y también para María de la Francisco Villa. Dice, por favor, la canción La Guirnalda con Rocío Dúrcal, la española Rocío Dúrcal, aquí en el 103.3 FM.

Bueno, ahí en el Baluarte, saludos a la familia Escobedo González de parte de Graciela de Pasadena, California. Saludos, aquí está la banda móvil. No, cuando los hombres lloran.

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10: Bueno, a mis amigos de Morelos, saludos, aquí está. Hoy lo vi pasar con Rocío Dúrcal, 1:54.

0: Los originales, Cadetes de Linares, Homero Guerrero y Lupe Tijerina, Pistoleros Famosos, tema de la película Pistoleros Famosos. Bueno, pues ahora tenemos más música, pero antes, ¿qué le parece si vamos a brevísima pausa comercial?
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0: Bueno, nos vamos hasta el Rancho de Rienda. Saludos a la familia Bañuelos González de parte de Clarita. Dice ahí para mi abuelita y mis tíos, la canción de Chuli Zárraga, me la escondieron sus padres.

Bueno, piden esta canción, mi amigo, el maestro Luis, dice, aquí en casa, escuchando La Única, preparándonos para mañana trabajar, Rubén. Ay, por favor, con innovación, mañana que ya no estés.

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16: Familia Oropesa Rentería en Guanajuato, Guanajuato. Están por ahí en sintonía del 103.3. Dice, ay, por favor, un pupurrí de Marco Antonio Solís. Aquí estamos, escuchando en Guanajuato. Allá donde están las momias.

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Ese grupo pesado, esto fue Abrázame. Son las 2:48, faltan 12 para las 15 horas, 3 de la tarde. Y hay saludos para todos aquellos que no quieren trabajar ni sábado ni domingo. Vamos a escuchar esta canción de Los Ángeles Azules, Flojo y Flojón. No, esto no es para usted, usted sí trabaja.

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8: Para mis amigos de por acá, dice, estamos escuchando en la salada ahí la canción del Pipir Pau. Si la tiene con los plebeyos, sería mejor, Rubén. Gracias. 2:55.

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1: Hola, linda tarde, Rubén González. ¿Me puede complacer con el tema Déjalo Así, del Jackie? Solamente para escuchar. Yo escucho aquí en Caleras. Gracias, saludos.
2: Bueno, pues allá en Calera dice la canción del Jackie, Déjalo Así.
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Bueno, señor Conrado Aviña de la Presa Leobardo Reynoso, dice ahí para todos mis amigos que escuchan La Única, de mi parte, pues aquí está Luis Pérez Mesa, es el Moro de Cumpas, corrido muy famoso.

0: Bueno, tenemos 3-9, hay mensajitos, hay audios. Adelante, buenas tardes, a sus órdenes.
1: Buenas tardes. ¿Me puede complacer con una canción, por favor?
0: Claro.
1: Aquí en Plateras estamos escuchando La Única. Una canción de Los Yonix, por favor. Rosas Blancas, se lo agradezco mucho. Gracias. Bonita tarde.
0: A mis amigos de Plateros, muchísimas gracias. Y que están a la mesa, que tengan buen provecho si están ya recibiendo los sagrados alimentos. Dice la canción de Los Yonix, de Rosas Blancas, en la voz de José Manuel. Primera voz de Los Yonix, de Guerrero.
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0: Bueno, 3:13:30. Vamos a darles las menciones de este dominguito. 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

Bueno, la gente de por allá de Vallecitos, vamos a ver, allá en Vallecitos, dice ahí por favor para la familia Rodríguez, a la gente de Las Catarinas, de parte de Julia Cruz de Olvido.

Bueno, buenas tardes, son las 3:19, 3:19, Semillas y Forrajes el Único. 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Bueno, Mayra, saludos a Mayra Montoya de parte de su esposo Jesús. Dice Rubén, ay, por favor, la canción Suspiros con el Coyote y su banda, Tierra Santa.

0: Es el Coyote Subando a Tierra Santa, suspiros, son así de las 3:23 minutos, ya son las 3:23 minutos. Bueno, pues tenemos más, pero antes vamos a escuchar.
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1: Bueno, dice Esther y familia Rubalcaba, ay, por favor, no te vayas con Fidel Rueda. Aquí escuchamos en el Tejuján. 26 para las 4, temperatura 24 grados.

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2: 12 para las 4, buenas tardes, aquí está, gracias. Es la mafia, mis amigos que escuchan en Río Verde, San Luis Potosí, a la gente por allá. Les saludamos de parte de José, Marcos y Daniela.

0: Es la Mafia, 8 para las 4. Vamos a pausa.
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1: Bueno, 3:55, 5 para las 4. Buenas tardes, familia Córdoba. A la familia Córdoba de Colonia Progreso, Río Grande, dice: aquí estamos en sintonía, Rubén. Y por favor, la canción de José Alfredo Jiménez, Caminos de Guanajuato.

9:57, solo 3 para las 4. Bueno, aquí está para Estela y familia Cardona allá en San Alto, Zacatecas, y familia Gausín. Dice con Joan Sebastián, amorcito mío. Síganla pasando bien este domingo agradable con una temperatura de 24 grados, parcialmente nublado y probabilidades de lluvia más tarde.

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